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1: Buenos días, gracias por despertar con nosotros. Vamos a conectar con Fernando Girón de Telemundo 51. Fernando, what's up, papi? Buenas noticias para miles de inmigrantes. Atención, un juez frenó los cambios de inmigración que podrían dejar sin permiso de trabajo a personas con asilo y TPS. Si tienes asilo o TPS, atención. Fernando, cuéntanos, ¿cuál es la buena noticia?
2: Enrique Dayanara, amigos del show, Enrique Santos con Dayanara Torres, buenos días. Varios cambios que inmigración quería implementar están en pausa, como bien dices, pudiera perjudicar a decenas de miles de solicitantes de asilo, pero también del estatus de protección temporal, que como bien dices, es el TPS. Estas nuevas reglas que pretende implementar inmigración reducirían la duración de los permisos de trabajo, que ya es bastante poco, por cierto, impondrían nuevas restricciones e incluso podrían dejar sin autorización para trabajar a muchas personas mientras esperan una decisión sobre su caso. Hay que aclararle a la gente que el estatus de protección temporal es eso, precisamente es temporal. No tiene que ver que se aprobó el asilo político o cualquier otro caso que esté en inmigración. Es un permiso que te dan mientras ese caso se resuelve o se decide que va a ser inmigración en este caso. Llena de esperanza a muchos migrantes que hacen vida en este país, que salen a la calle todos los días a trabajar para llevar el pan para su casa, para alimentar a su familia, que con mucho sacrificio lo hacen, y de implementarse los cambios preocupa porque los inmigrantes pudieran perder sus permisos de trabajo. Nosotros estamos atentos a ver qué va a pasar. Desde que Trump asumió la presidencia, realmente esto es lo que pasa, ¿no? Se sale una decisión, un juez la bloquea, sale la decisión, el juez la bloquea, y ningún caso, pues lamentablemente, tiene una decisión final.

0: bueno.
1: Qué lástima. Y qué incertidumbre para todas estas personas, ¿no? Que están, es. Que quieren hacer las cosas de una manera correcta y todavía se le está haciendo difícil.
0: Así es. Bueno, y Argentina perdió la final, pero ahora varios de sus jugadores podrían ser castigados por la FIFA tras la pelea contra España. Cuéntanos.
2: Todos los vimos y a mí me llena de profunda vergüenza porque realmente esto no es el fútbol y esto no es el deporte. Como varios jugadores y miembros del equipo técnico argentino, tras perder 1-0 con España, lamentablemente después del pitazo final hubo empujones, insultos, agresiones contra futbolistas españoles. Entre los investigados están los jugadores Leandro Paredes, Nahuel Molina y Roberto Ayala. La FIFA dice que va a revisar imágenes y el informe arbitral para decidir si aplicas multas, suspensiones o incluso sanciones. Miren, yo les digo una cosa, es terrible cómo ver cómo estos jugadores pateaban, uno lo agarró por el cuello al otro, los jugadores españoles estaban celebrando su victoria, el equipo argentino le dio la espalda a los jugadores españoles, incluido Lionel Messi, contra quien no tengo nada, pero bueno, señores, es un digno segundo lugar, Argentina lo dio del todo por el todo y se llevan 30 millones de dólares, además, entonces es parte de un desaire, la selección argentina, lamentablemente pienso yo, muchachos, que no supieron manejar la frustración, ni la pérdida, ni la derrota ante España. Una gente que venía de ganar el Mundial pasado. A mí no me parece y me llena de ira y de rabia.
1: A mí igual, y nos han escrito incluso a mí en los comentarios en las redes sociales que, oye, ¿por qué no hablamos? Porque la manipulación, o sea, dejaron instigar que básicamente los españoles comenzaron eso con algo que habían dicho, que sé yo, que sé cuándo, pero nada de eso justifica esa barbaridad que vimos frente al mundo entero. Y interesante.
0: Mal ejemplo.
1: Súper mal ejemplo. Pero Fernando, fíjate que tú al principio dijiste, esto no es soccer. Pero si te pones a analizar, es soccer realmente. Soccer nació en nuestros países y en otros países de tercer mundo donde la gente se dejan apasionar tanto y la gente, han hasta muerto gente. Tú sabes, porque le van a un equipo al otro. Exactamente. Sí. Son los hinchas que se apasionan demasiado. Los jugadores también porque han llegado en ese momento. Pero fíjate, se ciegan porque son, ¿cuántos millones que gana? 50 como millones que, para el primer lugar. 30 millones para el segundo.
2: Sí, 30 el segundo.
1: Óyeme, that's a lot of money para tu país. Significa muchísimo.
2: Pero otra cosa.
1: Estás representando a un país entero, pórtense bien.
2: Claro, Argentina jugó muy bien y mucha gente no lo entiende, pero los argentinos son absolutas, yo creo que son la afición, no me equivoco, no me dejarán mentir, más apasionada del fútbol. Lo veíamos cuando iban a los estadios, hay argentinos que venden la casa, que venden el carro, que venden, no sé, cualquier cosa por ir al mundial, eso lo puedo entender, pero ese fanatismo y esa pasión no puede derivar en la agresión y en la falta de respeto, mucho menos, es mi punto de vista.
1: Y fallo aquí porque se me olvida el nombre, pero solamente hay que recordar lo que nos dice la historia con la selección en Colombia, por ejemplo, donde mandaron a asesinar a un jugador porque falló un gol hace no sé cuántos años atrás. Este mismo que falló y no jugó bien, hay rumores de que está amenazado y tiene miedo a entrar a
0: su propio país.
1: Tiene miedo a entrar a Colombia de nuevo porque lo tienen amenazado porque no rindió bien en este mundial. Es una locura, verdaderamente. Oye, esta mañana estamos hablando de este fenómeno que se está dando en TikTok, donde la gente está diciendo de que prefieren sus amistades por encima de su pareja. ¿Debe haber prioridad? Escúchate esto.
3: Antes que los novios, porque claro, los novios pueden fallar, pero los amigos siempre están ahí. De bastante gracias a José. Yo pienso que la amistad, obviamente, la tienes que cuidar como tienes que cuidar todo en la vida. Pero que también voy a decir que yo he sufrido igual o más por relaciones de amistad que por algún daño que me hayan podido hacer alguna relación sentimental. Siento, le pesa a quien le pese y esto es así. Cuando eres más chico ves las cosas diferentes, pero conforme te vas haciendo mayor, la persona que está ahí, pase lo que pase, es tu pareja.
1: A ver, Fernando, ¿quién manda en quién tiene prioridad? ¿Quién tiene seniority también? ¿Tu pareja o una amistad?
2: Mira, es muy complejo porque los amigos son fieles y los amigos es la familia que uno elige. Eso siempre lo hemos escuchado. Y un buen amigo te puede abrir los ojos cuando existe una mala pareja o cuando está viendo que tu pareja realmente no te valora. Pero por otro lado, tu pareja se convierte en un compañero o compañera de vida. Y yo creo que tiene que haber un equilibrio. Tiene que haber un balance entre una cosa y la otra, porque la gente se emociona cuando está conociendo a una persona, se olvida de los amigos y luego los amigos están así. Voy a esperar a ver qué te pasa. Voy a esperar. Cuidado si te va mal, porque aquí yo no te vuelvo a recibir.
1: ¡Qué feo
0: eso!
1: Eso
0: no es una amistad.
2: Se convierten y les dan celos.
1: Como
2: les
1: que están celos. Apostando.
0: Celos, sí. también.
1: Y como que quieren que tu relación falle.
0: Ay, no.
1: Eso no es una amistad.
0: Eso es amistad. That's not a friend. Eso es tóxico.
1: That's not a friend.
0: No.
1: That's not a friend. No.
2: Por eso yo me casé con un cochino.
0: Tú y dale cochino, con tu cochino. Cochino. Quiero ver el cochinito.
2: El cochino que les conté el otro día. Le
0: ajá,
2: pedí
0: queremos ver. ¿Qué dijo?
2: Le pedí matrimonio, a ver si me caso. Yo los invito para la boda. Va a haber comida, pero no va a haber cerdo. No va a haber cerdo asado.
0: No.
1: Tengo miedo de preguntar. Cosa fea que le pasen al lechón
0: cerdito.
1: Ese. Fernando Girón.
2: A cada cochino
0: le llega su Navidad.
1: Fernando Girón de Telemundo, un abrazo, papi. 844-YES Enrique, el WhatsApp 305-605-9494. ¿Quién debe estar primero, tu pareja o tus amigos? ¿Has cometido un error en elegir tu pareja por encima de un friend o un friend por encima de tu pareja? ¿Estás viviendo ahora mismo una situación bien fea con esto? 844-YES Enrique. WhatsApp 305-605-9494. ¿Friends or friends or tu pareja, Julio?
4: Yo creo que esa pregunta va más para cuando uno está comenzando una relación, que a la amistad siempre, tú sabes, está ahí primero. Ajá. Y como dijiste, oh, que los amigos no que apuestan a ver si va a funcionar o no. Pero ya en una relación que una pareja que está casada y ya está formada, definitely la pareja viene primero.
0: Claro.
4: Si no, muchachos.
0: Prioridad.
4: Exactly. Si no, la cosa se pone más difícil en la relación si tú vas a preferir a tus amistades. Aunque conozcas esa amistad por más tiempo que tu pareja. Eso puede ser también.
0: Que es lo más seguro.
4: Sí.
1: Tú sabes lo que pasa, es que las amistades a veces se sienten como abandonadas. O se sienten como los has traicionado.
4: No.
1: Son
4: soltero entonces.
1: Best friends.
0: Pero
1: esa
0: cuestión de plantear una situación donde, mira, mis amistades, yo siempre me reúno con ellas, qué sé yo, los miércoles, y lo voy a seguir haciendo. Es cuestión de balancearlo, tener las dos cosas. No tienes que por uno perder el otro.
1: Oh, y
0: pero
1: eso.
0: Ahí,
1: y ni hablar cuando hay problemas. Cuando tus amistades no aceptan tu pareja nueva.
0: Ajá, cuando no le
1: gusta. O viceversa. Cuando tu pareja no acepta
0: saber.
1: Tus friends porque saben que son mala, you know, bad influence o simplemente no les cae bien por el motivo que sea.
5: Pero Enrique.
1: A ver, Jaro.
5: El problema viene aquí en sí, las mujeres. Porque cuando las mujeres se juntan.
0: Las mujeres.
5: No, le dan, le meten ideas.
1: Sí.
5: No, porque él hizo esto, que eso es bueno. Los hombres, cuando los hombres se juntan, eso es yo, vamos a beber, vamos a pasarla bien. Ah, mira lo que está allá, papá. Y se ponen a hablar de bobería. Y entonces,
1: bueno,
5: pero las mujeres no, las mujeres le
0: bobería.
5: Meten ahí.
1: Depende, Harold, también, porque esto es tanto para los hombres, para la mujer. Ni hablar cuando, por ejemplo, they're hanging out con una persona recién divorciada.
5: Oh.
1: Y de repente está saliendo ahora de nuevo de la discoteca o de las barras.
0: Yeah.
1: Y quiere que tú los acompañes.
0: Mm-hmm.
1: Ashley, buenos días.
5: Madison.
1: ¿Quién
5: .com?
1: Manda? ¿Es ashleymadison.com? No.
6: Buenos días.
1: Buenos días, Ashley.
6: Yo creo que tiene que ver con el tiempo que tienes en la relación.
5: Ah, el tiempo y las situaciones.
4: Lanusa, wow, you just pulled a Lanusa.
1: ¿Dónde está ese tipo?
4: De
1: Israel Lanusa, gran fenómeno de ¿dónde?
4: Nicaragua.
1: De Nicaragua.
4: Debería ser
1: primo de Julio.
0: Julio, ¿qué ha pasado?
1: Pero que sacó un disco nuevo, look him up. Okay. Ashley, I'm sorry.
4: En el tema.
1: Perdón, Ashley.
0: Ashley, go ahead.
1: Nos desconcentraste con lo que dijiste. Okay, entonces, el tiempo y...
6: You're fine. Ella, ausen que yo creo que es el tiempo que tienes con tu pareja, porque al principio obviamente tus amigos van a ver cosas que tú no ves, pero ya al medio del tiempo que ya estás en una like a committed relationship, yes, your partner for sure comes first.
1: Sí, están bien, sí son bien intencionados, porque hay algunos friends que meten cizaña y a propósito dicen, inventan cosas, aunque no ven nada mal en esa pareja, pero
0: no
1: están celosos.
0: Celosos, sí.
1: You know,
0: eso da.
1: Why them and not
6: yes,
1: me?
6: That is true, también.
1: That's bad, right? Because like, oh, you're estás gastando más tiempo, you're spending more time with him or with her and not with me anymore. We don't hang out. El famoso guilt trip.
0: Te olvidaste de mí. Ya
1: tú no
0: me quieres.
1: Ya
0: tú no
1: llamas a nadie. Me tienes abandonada.
0: Mi hija.
1: Johanna. Johanna.
7: Dígame.
1: Oye, ya tú no quieres a nadie. Tú no llamas aquí hace tiempo. Ya tú no me quieres.
0: She's in shock.
1: Sí, Johanna.
0: Hola, Johanna.
1: Es para ti el comentario, ya tú no me quieres.
7: Hola. Buenos días, ¿cómo que no? ¿Cómo están?
1: Estamos bien. Cuéntanos, Johanna.
7: Muy buenos días. Bueno, en mi caso, yo a todo el mundo nos llamo amigos, porque uno tiene conocidos. Sí, yo tengo amigas que son mis amigos de muchos años, y yo conservo más y prefiero mantener más a mis amigos que a la misma pareja, porque es que las parejas están y cuando tú terminas ya se terminó, pero tus amigos siempre van a estar ahí. Uh-huh. Y son amigos fieles.
1: Hay algunos que dirán, bueno, la gente que piensan así porque saben que no va a durar esa relación.
4: Exactly.
1: Que va a fallar.
0: Comienzan sabiendo.
7: No, no necesariamente, porque por ejemplo yo tuve una relación que duró más de 5 años y, o sea, era un tiempo bien considerable, hasta con planes de casarme. Sin embargo, mis amigas fue que me abrieron los ojos y por eso decidí terminar.
1: No, hablando de amigos.
5: Viste, Enrique, lo que te dije. Yeah. Las mujeres, las amigas le dijeron, no, no te metas con el tipo.
1: Bad influence.
0: Bueno, en ese caso la ayudaron. Pero no siempre es así.
5: La mayoría de las mujeres que están solteras por culpa de las amigas.
1: A ver, danos ejemplos, Harold.
5: Mira, a ella, que diga a ella, porque ¿qué fue lo que le dijo a la amiga?
7: No, mi amiga fue que me abrió la casa porque esa persona realmente... hacía cosas no debidas porque él, no sé si tendría algún problema psicológico, qué sé yo, porque él enamoraba a personas que yo conocía.
0: Anda.
7: O sea, no eran personas extrañas.
0: Ay, por favor.
7: Yo entiendo que a veces las personas...
8: Yo conozco amigas mías que tú no le puedes decir nada porque cuando yo hablo de los machos tratan de a espaldas mías tratar de acostarse con él, ¿qué te parece?
4: Bueno, culpa tuya, culpa tuya.
8: Pero entonces pues no existe una amistad real.
4: Pero es culpa tuya porque estás hablando del dinero que tiene el doctor, el abogado, el sexo y todo.
8: Por eso yo a Dayanara, yo con mi conquista no comparto nada con Dayanara porque yo sé que ella también está buscando y es capaz de tumbarme 2 o 3 abogados.
0: No, mija.
1: Vámonos con Luis. Gracias, Joana. Oye, Joana, que llama de Fort Myers. Gracias a toda la gente que nos escuchan en Fort Myers. Thank you. Luisito.
9: Fort Myers. Buenos días.
1: Buenos días, papi. ¿De dónde nos llama?
9: Buenos días. ¿De Cape Coral?
1: Cape Coral in the house. Florida. Nice. ¿Es cierto que todo el mundo se está mudando para allá?
9: No, demasiado.
1: Oye, tengo gente de New Jersey y me voy a mudar para Florida. ¿Dónde? Cape Coral. Gente de que conozco que nos escuchan en Atlanta. Pero me voy a mudar para Florida. ¿Dónde? ¿Miami? No, Cape Coral. Cape Coral aguanta tanta gente.
9: Pues imagínate, ha crecido tanto, yo no sabía que era tan grande esta ciudad.
1: Increíble. A ver, Luisito, ¿tus amigos mandan en tu relación o es tu mujer que manda?
9: Mira, eso es una relación de dos. Yo llevo muchos años, he tenido muchas relaciones fallidas, desafortunadamente. Uh-huh. Pero es algo muy importante que las amistades son las amistades. Yo tengo amistades desde la universidad. Y te cuento de que ellos... El día que nos llamamos es como si, como decía Dayanara, es como si estuviéramos hablando todos los días.
1: Ese es macho tuyo de verdad, ese es tu socio, que te lo puedes llamar.
0: Amistad.
1: No han hablado hace 5 años, tú lo llamas, y ¿cómo se llama Luis?
9: Él se llama Conrado Arroyo, él es de New Jersey.
1: ¿Qué? ¿Conrado
0: Hidro?
1: ¿Cómo se llama el tipo?
9: Conrado.
1: ¿Qué?
4: Conrad, en inglés, so they need them.
1: Nunca he escuchado ese nombre en español, Conrado.
0: Yo tampoco, fíjate.
1: Conrado.
9: Pues imagínate.
1: Entonces, Luis.
9: Es boricua, imagínate.
1: Es Bori. Ah, ¿hace qué tiempo no hablas con él?
9: Pues hace varios años.
0: Vamos a llamarlo.
9: Ya llevamos como 7 años.
1: Hace 7 años y tú puedes llamar. Ahora mismo tú puedes llamar a Conrad, tú le llamas y dices,
10: Conrad, ¿cómo estás, compadre? Hace 7 años que no nos vemos. ¿Por qué no nos damos unas cervezas y jugamos las espadas?
0: ¡Ey!
9: No,
0: ¿pero por qué las espadas?
9: Desde jóvenes y es como si nunca hubiera pasado los años. Y no, y pues ya como te digo, la relación de cuando uno escoge una pareja es muy importante también alimentar esa relación y uno no puede irse con una segunda opción.
8: Hay muchos
9: porque
8: casos.
9: Cuando tú te vas con una segunda opción.
8: Cállate, Luis. Hay muchos casos donde la segunda opción para los machos es otro best friend y sí son gay en el closet.
0: Ave María, señor.
9: Se llama romance. Sí, no, pero igual.
1: Exactamente.
9: ¿Me entiendes? Cada persona.
0: Pero él dice cultivar.
9: En una relación se debe cultivar.
1: Claro que
0: sí. Pero tú la cultivas cada 7 años.
1: Y no hay nada malo en eso.
9: No. Estamos hablando cuando estaban hablando que si preferían la relación de una pareja o de los amistades.
0: Okay.
9: Es lo que nos
8: referimos. Podemos realizarle una prueba de testosterona a Luis. Tú eres
9: mama. Seguro, ¿por qué no?
8: Tú eres de parte del movimiento Mama. ¿Cómo es, Enrique?
1: Make America Macho Again. Felicidades, bueno. Luisito. Bienvenido al club.
9: Bueno, igualmente, muchas gracias.
1: Igual,
9: gracias,
1: esto es para ti.
5: We have a macho man form. Pero aquí.
1: Esto es macho man for you.
11: para Luis y Conrad. Pueden pasar los años.
0: Y no importa.
11: Pero siempre se apoyan.
4: Mira, pero la diferencia en la historia que contó Luis, yeah, de su amigo, 7 años, no ha hablado con él y puede contestar, llamarlo,
0: como si,
4: y
0: nada.
4: Como si nada. Eso no pasa con las mujeres. Las mujeres seguramente, y no lo digo por todas, pero que he visto, ahora que ella no tiene pareja, quiere estar sola y quiere ser amiga. De nuevo.
1: María, se ve, es común en tus círculos de amigas, cuando estás en una relación, te empiezan a dar unfollow en el TikTok y en el Instagram.
12: Justamente eso era lo que iba a comentar ahorita. ¿Qué? Buenos días, muchacha.
1: Suelta.
12: Yo ahorita estoy en una relación, digamos, a distancia. Yo estoy aquí en Broward y mi novio vive en Orlando. Entonces, cada cierto 2 semanas yo voy para allá. Entonces, cuando mis amigas quieren hacer un cool plan, viene y dice, no, esto ya María se va a ver a su body. Y yo como que, yo las alimento a ustedes, amistad. Un viernes, un sábado, el próximo fin de semana me toca alimentar mi y cuidar mi relación. Porque, como dicen, venta que no se cuida, venta que se pierde. Entonces, pero sí he notado esa parte, pero ya de parte de mis amigos es como que, amigo parones, hombres, pues María va para allá, pues lo planeamos para otro fin de semana, no importa. Pero mis amigas mujeres sí, es como que,
0: ya va
12: donde aquel.
1: ¿Y por qué será que te dan ese guilt trip? Si tú, ¿cómo haces el viaje? ¿Manejas? ¿Te montas en el Brightline? ¿Cómo?
12: No, yo manejo.
1: Bueno, o sea, te metes 4 horas. Te metes 4, mi punto es que cada 2 semanas te metes 4 horas para ir a ver a tus amigas, ellas no aprecian eso.
4: No. Al novio.
1: Either or, back, because she has to drive back and forth, because she could live.
0: Ella estaba cuidando.
1: ¿Cuáles son estos sonidos? Espérate. Entonces, estamos escuchando algo. María, espérate. María, te están pegando los cachos, son los cuernos. No. Te están saliendo los cuernos, María.
0: No.
12: Bueno, los cuernos se pueden pegar de ambos lados, en Broward y en Orlando.
0: Ah, buena, María. María cuida su cartón para que no le canten bingo así.
1: Qué descarada tú eres, de ganada, aplaudiéndole la gracia.
0: Sí. No, bueno, porque contestó bien, porque ustedes le están tirando a ella como le están pegando los cuernos a Dios.
4: Contestó como toda Miss Universo.
0: Que cuide su cartón para que no le canten bingo.
4: Ahí está.
0: Good for you, María.
1: Wow. Dani, qué fuerte. Buenos días, Dani.
13: You're my grandma. Buenos días, Enrique, buenos días. ¿Cómo están todos por ahí?
1: Estamos bien, hermano. ¿Qué te parece el debate?
13: Bueno, mira, Enrique.
1: Dime.
13: Yo te digo la verdad, como estaba diciendo Harold. Yo, bueno, en mi día de estar soltero, yo era un bandido. Y yo tenía 2 panas, que esos panas son conmigo. Y debe haber un balance. Los panas míos no se pueden meter con mi mujer, ni la mujer se puede meter con los panas míos. Y es como
8: dice, me parece que es mama también, Make America Macho again, ¿no?
1: Cállate, chumaleri.
13: Y como estaba diciendo Harold, los hombres nos apoyamos cuando tenemos otra mujer, pero las mujeres, cuando una está soltera, quiere que la otra esté soltera, porque me pasó que la mujer mía me hizo un comentario, mira, mi amiga está diciendo esto y que lo otro, y yo le dije, ¿tú quieres ver que tu amiga no es tu amiga? Y ella me dijo, sí, mírame, y yo le tiré a la amiga, y la amiga me respondió de una vez para atrás. Y yo le dije, tú ves que no es tu amiga, ella te está comentando porque ella me quiere a mí y no quiere que tú... quiere que tú te solteras también.
14: Me la tragué.
13: Y así mismo resultó. Así mismo resultó ser.
0: Anda.
1: Okay. Y ahora si tu amigo Haru, que hace años que no hablas con él, te llama y quiere ir a darse una cerveza y buenas espadas, ¿aceptas?
4: La cerveza sí, pero la espada no.
13: Para cerveza siempre estamos ready, para cerveza.
1: La cerveza no.
15: excuse me.
1: ¿Así?
15: I have question for you.
1: Okay.
15: Why are you gay?
1: me voy a WhatsApp.
16: Bien, Riquito, buenos días, Dayanara, buenos días a todo el equipo. Muchas gracias por alegrarnos todas las mañanas. Los escucho siempre a la hora de ir al trabajo.
0: Ay,
16: y no dilato más. Bueno, sobre el tema que están hablando hoy, creo que tiene que haber un equilibrio entre la pareja y las amistades. Tengo una pareja hace 8 años, cuando lo conocí, él tenía sus amigos desde la vocacional, y yo obviamente tengo mis amigos, incluso tengo amigos desde la secundaria. Somos cubanos, los dos nos conocimos en Cuba, ahora estamos aquí en Estados Unidos. Y con decirte que todos sus amigos son mis amigos hoy, y mis amigos son sus amigos. No ha pasado nada, no ha cambiado nada. Tenemos una muy bonita relación con nuestros amigos y una muy bonita relación entre parejas. Así que creo que sí, que es muy importante el equilibrio. Muchas gracias y que tengan un bonito día.
1: ¿Qué dijiste eso, Chuma? ¿Qué fue lo que dijo Chuma?
8: Chuma dijo que esos son swingers. Take a swinger to know a swinger.
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14: All right, hablemos de las grandes ligas. All right, ayer las medias rojas de Boston siguen encendidos, venciendo 6-5 a Baltimore y ya suman 14 victorias consecutivas, la segunda racha más larga en la historia de la franquicia. Lo curioso es que le cortaron una racha de 7 triunfos seguidos a los Baltimore Orioles. Los Phillies derrotaron 10-7 a los Dodgers de Los Ángeles gracias a una noche espectacular de Trey Turner, que conectó con 2 cuadrangulares y produjo 5 carreras. Cleveland también explotó, man, con 6 jonrones en una paliza, 13-4 contra Minnesota. 2 de esos fueron de Petey Halpin, un novato que ahora ya está escribiendo su propia historia, man. Seattle dejó a Cincinnati en 0, 8-0, un Grand Slam de Cal Raleigh, mientras que Tampa Bay rompió una mala racha de 5 derrotas al vencer 7-1 al equipo de Toronto. Pasando a la NBA. Bueno, la gran historia sigue siendo LeBron James. Todavía no revela dónde jugará la próxima temporada. Muchos dicen que Miami es los favoritos ahora mismo, que ahora están hasta apostando en Las Vegas contra esta decisión de LeBron James. Y bueno, la liga continúa esperando su decisión para poder determinar el calendario oficial de esta próxima temporada. Mientras tanto, disfruta de toda la acción deportiva en el día de hoy. Yo soy DJ Extreme y esto ha sido Los Deportes para el show de Enrique Santos.
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0: Bueno, hoy el Come Piña del Día es para todos los que quizás sin darse cuenta han caído en una de las trampas favoritas de la dictadura castrista. Poner a los cubanos a pelear entre ellos mismos mientras el verdadero enemigo sigue tranquilo, atornillado en el poder. Luis Manuel Otero Alcántara acaba de llegar a Miami después de pasar 5 años preso por enfrentarse a la dictadura cubana. Y lo primero que veo en las redes sociales es la gente diciendo, ah, mire qué bien se ve, no parece que sufrió, que si está gordito, ese no pasó trabajo, mire el reloj, el AP que tiene puesto, quién se lo habrá regalado, que si es un vendido, que si es agente de Estado. ¿Really? ¿Really? Ahora el sufrimiento de una persona se mide por una fotografía o cómo se ve al bajarse de un avión llegando de Cuba después de 5 años de encarcelamiento en una prisión política. Hay que salir sin dientes, en una camilla y pesando 90 libras para que algunos crean que una dictadura te hizo daño. Parece que a algunos se lo olvidó que la dictadura lo manipula todo y que organizaciones internacionales de derechos humanos han documentado durante décadas denuncias sobre lo que ocurre dentro de las cárceles en Cuba. Condiciones degradantes, negación de atención médica, hambre, represalias y amenazas contra familiares y otros tratos crueles contra los presos políticos. Si sabemos que la dictadura encarcela, intenta quebrar voluntades, siembra miedo, manipula todo, todo lo manipulan, entonces ¿cómo es posible que salgan a estas alturas a cuestionar cómo luce Luis Manuel Otero Alcántara y a medir o que quieren medir su sufrimiento basado en una foto o el video cuando él llegó al aeropuerto internacional de Miami? Nadie sabe lo que le dijeron, nadie sabe lo que él vivió esos 5 años, nadie sabe realmente lo que tuvo que soportar durante su encarcelamiento. Todos sí sabemos que dejó familiares en Cuba, que siguen secuestrados ahí y que continúan siendo vulnerables a la presión del régimen castrista. Se les olvidó quién es Luis Manuel Alcántara, se les olvidó Patria y Vida, se les olvidó que hizo huelgas de hambre, que se cosió los labios, que literalmente se los cosió. Se les olvidó el movimiento San Isidro que él comenzó, se les olvidó que salió el 11 de julio y lo arriesgó todo a exigir libertad junto a miles de cubanos. Se les olvidó el 11J, se les olvidó que él desafió públicamente a la dictadura, se les olvidó el hashtag Díaz-Canel. Ajá. Yo no olvido lo que dijo aquí Michael Osorbo sobre él y Luis Manuel Alcántara días antes de ser encarcelados.
1: El cambio real, radical, a una democracia, va a venir del cubano que está dentro de la isla. Y ese es mi deber. Aunque pierda el cuerpo, hermano, aunque pierda la vida, mi deber es decirle al cubano que está dentro de la isla, basta ya. Tú tienes que salir para la calle. Hacerte saber, Enrique, que tanto yo como Luis Manuel tenemos el cuerpo. El cuerpo de nosotros no existe. Lo único que nosotros dominamos es la mente y el corazón. Pero el cuerpo, quizás en cualquier momento lo perdamos. Yo y Luis Manuel estamos altos para perder el cuerpo, no importa. Pero la idea va a ser la misma, básica. Libertad. No más dictadura, no más Castro. Libertad. No dialogamos. Con los Castros no se dialoga. Con los delincuentes no se dialoga. Patria y vida, mi hermano.
0: Eso lo dijo Michael desde Cuba, sabiendo perfectamente bien que el riesgo que corría. Y ese riesgo desafortunadamente se convirtió en realidad. 9 años lo condenaron. Luis Manuel pasó 5 años, lo soltaron, acaba de llegar a Miami. Michael Osorbo se escucha de que lo acaban de soltar y que posiblemente va a pasar por el mismo camino. Estados Unidos lo va a recibir con los brazos abiertos y va a estar aquí en Tierra de Libertad quizás esta misma semana. That's good. Pero no podemos olvidar cómo funcionan las dictaduras. Las dictaduras no solo meten a la gente presa, utilizan el miedo, utilizan la incertidumbre, utilizan a las familias cubanas como mecanismo de presión. Hay que recordar lo que nos dijo aquí también el músico cubano Roncalunga, sentado aquí. La dictadura ha utilizado el reparto para desviar la atención.
2: Por supuesto. Por supuesto. Y además muchos de esos reparteros, por decirlo de alguna manera, le siguió el juego. Porque son personas muchas veces que los artistas tenemos una alta sensibilidad, y yo diría que como dice Calle 13, soy como los boxeadores, manejo mal el dinero, sí. Invierto todo en mi carrera porque el arte va primero. Eso somos los artistas.
0: ¿Pero tú crees que los artistas lo hicieron conscientemente o inconscientemente?
2: Estos no, porque estos no son como los este tipo de artistas que manejamos mal el dinero porque invertimos en mi carrera. Esta gente son negociantes. Entonces estas son la gente que se paraban allí y tocaban para una plaza llena de gente con todas las instituciones del gobierno detrás en la producción de ese evento, y luego venían aquí y decían abajo la dictadura, y luego regresaban y el gobierno te decía, tenemos libertad de expresión, aquí tenemos reggaetoneros que vienen y dicen abajo la dictadura en Miami, y luego están aquí cantando, aquí no pasa nada. Pero claro, ¿qué va a pasar si tú estás cantando, te lo meto seco y te lo saco mojado? ¿A quién le importa eso? ¿Sabes? Pero cuando eres Carlos Varela, lo que tú dices pesa. Lo que tú dices pesa. Carlos Varela no tiene que pararse ni yo a dar un discurso, porque si yo me pongo a cantar Aguacero, la gente sabe lo que yo estoy cantando. Yo no tengo que ponerme a decir nada. Mi música habla más alto que yo.
0: Luis Manuel Alcántara es músico también. Y lo que él dice pesa. Y la dictadura sabe que lo que hacen con él pesa. Y el mundo entero está viendo. Obviamente no lo van a soltar flaco. Obviamente no lo van a soltar con un brazo partido. Obviamente lo van a preparar de la mejor condición para seguir la novela y el cuento, para que todo el mundo se crea y diga y repita lo que la dictadura quiere que tú digas en las redes sociales y que tú sospeches de él. Pero él sí estuvo encarcelado 5 años. Él sí levantó su voz. Él sí es patria y vida. Él sí es 11J, al igual que Michael Osorbo. La dictadura cubana lleva más de 60 décadas perfeccionando una estrategia: encarcelar, intimidar, manipular y sembrar desconfianza entre los propios cubanos. No caigas más en esa trampa. Luis Manuel no es el enemigo. Michael Osorbo no es el enemigo. El cubano que salió no es enemigo. El cubano que todavía no puede hablar libremente en la isla no es el enemigo. El enemigo es la dictadura castrista. Cada vez que los cubanos discuten, la dictadura divide. Cada vez que los cubanos discuten, la dictadura sonríe. No le regalemos esa victoria a la dictadura castrista. Vámonos con la clavada telefónica.
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0: Ok, sabemos que Pete Hegseth, el que está encargado del Departamento de Guerra de Estados Unidos, ha dicho que quiere realizarle prueba de testosterona a todos los soldados. Ha comenzado el movimiento Mama, Make America Macho Again.
4: Hi, if you record your name and reason for calling, I'll see if this person is available.
5: Esto es una llamada del programa federal Mama, Make America Macho Again.
6: Macho, macho man, yeah.
4: Thanks. Please stay on the line.
7: Hello.
5: Esto es una llamada automatizada del programa federal Mama, Make America Macho Again.
6: Macho, macho man, yeah.
5: Su llamada puede ser grabada para fines de evaluación de testosterona. Si usted usa una gorra roja MAGA, oprima el 1 ahora. Para verificar su nivel de testosterona. Cuando escuche el tono, diga con la voz más grave posible.
8: Make America Macho Again.
6: Macho.
7: Mega, mega, macho again.
5: Por favor, dígalo más fuerte.
8: Con voz de hombre. Make America macho again.
6: Macho, macho man, yeah.
5: Después del tono.
7: Boop. Mega, mega, macho again.
5: Analizando profundidad de voz. Si durante la prueba su voz se quiebra o no da la talla, su gorra roja será retirada temporalmente para una reevaluación.
7: ¿Pero quién está dando dicho?
5: Yo soy una computadora. Por favor, aguante la línea.
7: No, pero como un hombre ahí, la computadora, no como un macho.
8: Para hablar como un macho, marque el 2.
7: Oye, como un macho. Sí, dale.
5: Ay,
7: como
5: no
7: un macho
5: ahí,
7: ahí.
5: Ay, no me grites.
7: No.
5: Estamos reclutando voluntarios para la extracción manual de muestras de testosterona.
7: No te pasa.
5: Después del tono digital, por favor, diga su nivel de testosterona.
7: No,
5: después del tono digital, por favor, dinos cuánto pesan sus testículos.
7: Bueno, hay que apuntar a la mujer mía, bastante.
5: Después del tono, por favor, díganos cuánto pesan sus testículos.
7: Oye, pero ¿qué
5: es esto? Esto es una llamada automatizada del programa federal Mama, Make American Macho Again.

0: manual de muestras de testosterona.
1: No, no soy voluntario en eso, porque yo voluntario en eso.
2: Si usted desea extraer testosterona con las manos, marque el 1.
1: No, eso la llamo así.
2: Si usted desea extraer testosterona sin manos, marque el 2.
1: No, eso es la mujer misma que se encarga de eso.
0: Analizando sus resultados.
1: Coño, que no, no me dio, no tengo paciencia, no le llame esta la paciencia a los cinco. Oye, para no más. Llamen a otro, coño. Yo soy trompista 100%.
0: Analizando su respuesta.
1: Ya, para
0: usted ha dicho que no apoya el movimiento Mama. Make America Macho Again. Para confirmar, marque el 1.
1: El macho suena macho.
3: Chupapi muñeño.
0: Analizando su respuesta. Confirmando que usted es...
3: Chupapi muñeño.
0: Para confirmar que usted es...
3: Chupapi muñeño.
0: Marque el 4.
1: Oye, váyase para mí.
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5: Despertó.

0: se tiene que reponer, no se le tiene que dar inyecciones.
1: ¿Cuáles son los síntomas de que uno tiene low T, que le dicen, ¿no? Baja testosterona.
0: Fatiga, falta de dormir, obstrucción apnea. Okay. ¿Verdad? Y cansado.
2: Cansancio.
1: Pero, vamos a aclarar porque aquí se aprende también. Esto es solamente el caso de los hombres. Tienen testosterona, las mujeres no tienen testosterona.
0: Sí, tienen testosterona también.
1: ¿La mujer tiene testosterona?
0: Sí. Y hay veces, si se baja demasiado la testosterona, si la reemplazas un poquito en la mujer se va a sentir mejor. Va a tener mejor libido.
1: Okay.
0: O sea, va a dormir mejor, la piel se le pone mejor, los músculos, pero
1: tú me dijiste,
0: en cantidades pequeñas.
1: Tú me dijiste, como salió esta información, tú me dijiste, esto es un error, no me gusta, ¿por qué?
0: Porque entonces el gobierno ahora mismo está imponiendo un examen y una medicina forzándoselo a las personas. El gobierno tiene que estar dividido entre la salud y esto. Ahora, quitamos los birth controls, que ese es otro tema. Quitamos el birth control porque no queremos que la administración o que el gobierno pague por estos birth controls. Pero queremos pagar testosterona.
1: ¿Cuál es más cara?
0: No importa. Es una controversia. ¿Por qué nos vas a decir como médico si la persona no tiene síntomas clínicos que la testosterona está normal o que la testosterona necesita ser reemplazada? ¿Por qué nos vas a decir que la reemplacemos? Sí, debiera ser un examen rutinario, ¿verdad? Pero también hay que ver si necesita reemplazo y si la persona lo quiere.
1: So, tú me estás diciendo a mí que esto es simplemente política para hacer que las tropas luzcan o que aparezcan más machos, diciendo nuestras tropas tienen testosterona alta. No sé, ¿cuál es el beneficio de esto?
0: Ajá. Estamos empujando los límites, porque si la persona tiene 400, digamos, la testosterona, que es suficiente para sobrevivir.
1: ¿Qué
0: y
1: pasa si te da más de eso? ¿Si te explotan los testículos?
0: Te vas a poner más agresivo.
1: Oh.
0: Te vas a poner super irritable.
1: Okay.
0: ¿Verdad? Irritable. Te vas a poner de mal humor. Vas a actuar con más violencia. Entonces imagínate, tienes unas tropas aquí que está, digamos, sentados todos en el barracks, están hablando basura, digamos, los 32 soldados que están allí, uno se pone bravo, saca la pistola y hay un problema.
1: A eso puede llegar a un punto si te dan too much testosterone.
0: Claro.
1: Really.
0: Y muchas de las personas que si tú ves las personas psicóticas que tienen problemas, que están en la cárcel, ¿verdad? Si le da mucha testosterona, tenemos problemas. Incluso ya el estudio se hizo por el US Army lo hizo.
1: Y
0: ya sabemos que la testosterona no afectó cómo actuaban las tropas y cómo funcionaban las tropas. El estudio está, búsquenlo por favor.
1: Wow. ¿Tú no crees que esto sea buena idea entonces?
0: No, porque entonces estamos imponiendo todas las medicinas en las personas. Entonces, ¿por qué vamos a quitar el birth control? ¿Por qué no lo va a pagar el gobierno si le vamos a pagar la testosterona a las otras personas?
3: Oye, en el caso de Enrique, que tú le inyectas testosterona, ¿para qué?
1: No, yo no me inyecto testosterona. No te rías, Harold.
4: I'm gonna say something real quick.
1: A ver, Harold, tú que eres
0: Harold tenía low testosterone y mire, fue buen soldado.
5: Low T. Still didn't grow.
4: No, that has something to do with it. Yo, mira, un ejemplo, a nosotros cuando yo estaba en el ejército, para lo de Irak, nos metieron qué sé yo cuántas inyecciones de anthrax. De que para que supuestamente hagamos un sistema, una vacuna para la vaina del anthrax. And we didn't have a say. Se dijo, hey, eso es lo que hay, y todo el mundo tiene que coger su shot de anthrax y por ahí para abajo. Pero en realidad, un hombre que tenga más testosterona no significa que va a ser más fuerte, ni que va a ser mejor soldado, ni mejor nada. It doesn't make sense. Eso ya.
0: And that's a very good point coming from somebody that served our country.
1: A Marine.
0: Thank you, Harold.
1: So Harold,
0: colleague.
1: So just to get this clear, you would you like a testosterone shot, Harold?
4: Si debido a la edad que yo tengo, todo lo recomienda.
1: Sí.
4: Y cuando se hacen los your annual, dice, mira, you know what, your testosterone levels are a little low. Okay, se entiende. Pero simplemente por hacerlo. Digo, porque yo soy débil. No.
3: Pero ven acá, es cierto que si las inyecciones de testosterona se las están poniendo en el cuello, en caso de Harold no se las pueden poner. ¿Dónde se las ponen?
5: ¿Qué es eso, Chuma?
1: Eso no es cierto, Chuma. All right.
5: Bueno, ese es el debate. money related to the pharma companies.
1: Que te estén empujando la testosterona.
5: No, the government buys X amount and who's win there? Huh? Who wins?
0: Yeah, absolutely.
2: ¿Puede ser?
1: No, eso en Estados Unidos no pasa.
0: No.
1: No. All right, so Dr. Issa ya nos queda, Dr. Issa se va a poner la gorrita, el Maja.
0: El Maja.
1: El Mama.
0: El Mama. Mama.
1: M, sí, sus siglas en español, Mama, Make America Macho Again.
0: Macho Again.
1: Okay, podemos hablar del brote de la diarrea explosiva.
2: Sí, continúa.
1: Por fin esta vaina está bajo control, estamos descargando menos o siguen las explosiones, doctor.
0: No, han seguido las explosiones, incluso los casos subieron esta semana. Really? El fin de semana, sí, en Broward County y en Dade County subieron. Y todavía no sabemos de qué finca o de qué lugar viene esto. Okay. Ya sabemos que es la lechuga. Uno de los biggest retailers aquí en Estados Unidos ya quitó todas las lechugas. ¿Puedo decir el nombre, DJ?
3: Sí, sí.
0: Walmart right. quitó ya del mercado y no está vendiendo esa lechuga. Así que tenemos que tener cuidado con... Y todavía no sabemos qué otros vegetales. Tenemos que tener bastante... Las personas que comen ensalada, digamos, como Dayanara.
1: So, tu recomendación ahora...
2: Yo como poquita ensalada, yo como más.
1: Dayanara y yo íbamos a comenzar la dieta de ensalada, pero desafortunadamente
2: no podemos
1: porque está esta cuestión.
0: Ay, Enrique, de hecho, entonces vas a
2: posponer diet, ¿verdad?
0: Qué buena excusa, ¿verdad?
1: So, para evitar que te saques una AK-47 y dispares por tu trasero, deberíamos de toda la ensalada, por ahora, pausa la ensalada.
0: Lo menos empezando con la lechuga y con todas los vegetales que no tengan una cáscara. Los berries también porque tienen esos creases.
1: Strawberry. Blueberry. Cranberry.
2: Strawberry.
1: Evitar toda esa vaina.
0: Evitar eso por ahora y las lechugas.
1: Ok. Se nos acabó el tiempo, pero antes que te vaya, tenemos una pregunta de una de nuestras fans.
6: ¿Por qué los médicos se van de... tanto, o sea, ¿por qué? Quiero saber, no importa la especialidad, todo, cirujano, neurólogo, ginecólogo, son retañeros los médicos, ¿por qué es eso? O sea, ¿es una obligación? Si sos médico, ¿tenés que ser retañero? O si sos retañero, ¿tenés que ser médico? ¿Cómo es? Tengo esa duda. A ver, y díganme, médico.
1: ¿De qué color era el jacket que tenía puesto la muchacha en el video?
0: Tenía jacket.
1: Él es el doctor Moisés Issa.
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1: That's us, Dr. Isis in the house. Okay, so Pete Hegseth es el que está encargado del Departamento de Guerra de los Estados Unidos. Ah, dice ahora que los soldados van a empezar a chequearle la testosterona para asegurarse de que sean machos de verdad. O cuál es, ¿esto es buena o mala idea? ¿Y cómo se hace prueba de testosterona, Dr. Isa?
2: Malísima idea.
1: Oh. Why?
2: La testosterona se chequea por sangre, ¿verdad? Número uno. La testosterona no tiene nada que ver con tu trabajo. No tiene nada que ver si la persona
1: Con rendimiento.
2: Si la persona tiene baja testosterona y no tiene síntomas clínicos, no se tiene que hacer nada. No

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1: Oye, Dayanara, lo que estábamos mencionando ahorita, que todo el mundo, yep, una pila de gente que lo hace, viven para criticar, como que despiertan en la mañana y quieren ver a quién quieren fastidiar. En las redes sociales se están atacando ahora a Nacho, que salió en defensa de su esposa, Melanie, después que recibieran críticas en redes sociales por donar batidos de proteína durante una jornada de ayuda.
2: Critican a mi esposa por donar batidos de proteínas a rescatistas. Donar, no vender. Porque estando ahí, te das cuenta de que la comida preparada se puede contaminar. Porque estando debajo de escombros a punto de alcanzar un cuerpo, no hay tiempo para comer. Pero igual da hambre. La verdad es que no los juzgo por no saber, porque hay que estar ahí para saber. No en TikTok ni en Instagram. Cada donación cuesta dinero, cuesta esfuerzo. Y mi esposa no es la dueña de la compañía para la que trabaja. Todo lo que entrega de su marca tiene que pagarlo ella. Si desprecias el negocio de cualquier persona e intentas desprestigiar la calidad de los productos que vende, si a ti no te gusta lo que hace, eso es problema tuyo, porque es legal. Unos invierten su tiempo en hacer dinero y ayudar, y otros en criticar a quienes hacen dinero, por eso no tienen, y tampoco ayuda. Pero eso que hacen ustedes, ¿para qué lo hacen? ¿No es para sacar provecho? ¿O es solo para convertirse en alguien reconocible? Yo prefiero el oportunismo de quienes hemos estado presentes, equipo y familia presentes, aún en pausas de trabajo y una gira en Europa que se extiende hasta el 12 de diciembre. Con dinero propio hemos ayudado. Dinero no generado en mi país.
1: Es fuerte.
3: Me encantó.
1: El simple hecho de que, o sea, los productos lo vende su mujer, pero ella aquí en este caso lo está donando, es lo que está a su alcance.
3: Ella no está vendiéndolos, ella vino a donar y es exactamente lo que él dice. No hay tiempo. La gente que está ahí rescatando están pensando en salvar vidas, no tienen el tiempo de sentarse a comer arroz, habichuela, ¿entiendes? Una batida, qué perfecto.
1: Yeah. Otro ejemplo de que uno tiene que ser lo que mande el corazón y lo que te dicte el corazón y lo que te diga tu conciencia y tirar para adelante, porque si vives tu vida basado en lo que la gente digan o no dicen o lo que te critican en las redes sociales, uno se vuelve crazy.
3: Y gente, dejen de criticar, por favor. ¿Qué le pasa a la gente? Este mundo está tan raro, no entiendo de verdad.
1: Crazy world, it's a crazy world. Jesus. Bunch of crazy people.

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3: 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Good morning, feliz amanecer. Trae en la clavada telefónica. Pete Hegseth, que es el director del Departamento de Guerra de los Estados Unidos, dice que quiere hacer una prueba de testosterona a todos los soldados. Es su plan, prueba de testosterona. Le dimos un nombre que yo creo que es un movimiento, sí, que puede funcionar.
4: Claro.
3: Make America Macho Again. Las siglas en español, MAMA.
5: Make America Macho Again. Su llamada puede ser grabada para fines de evaluación de testosterona. Estamos reclutando voluntarios para la extracción manual de muestras de testosterona. Si usted desea extraer testosterona con las manos, marque el 1. Si usted desea extraer testosterona sin manos, marque el 2.
3: Super funny, la clavada telefónica la vas a escuchar a las 7 y 10, 8 y 10 y 9 y 10 esta mañana. Estados Unidos aprobó un parol humanitario para el rapero y preso político cubano Michael Osorbo, uno de los intérpretes de Patria y Vida y una de las voces más críticas del régimen cubano. Osorbo está cumpliendo una condena de 9 años, 9 years de prisión desde el año 2021. Fue arrestado semanas antes del 11J, esas demostraciones en Cuba. Esto fue lo que me dijo a mí Michael Osorbo un par de días antes de ser arrestado.
6: El cambio real, radical, a una democracia va a venir del cubano que está dentro de la isla. Y ese es mi deber. Aunque pierda el cuerpo, hermano, aunque pierda la vida, mi deber es decirle al cubano que está dentro de la isla, basta ya. Tú tienes que salir para la calle. Hacerte saber, Enrique, que tanto yo como Luis Manuel tenemos el cuerpo. El cuerpo de nosotros no existe. Lo único que nosotros dominamos es la mente y el corazón. Pero el cuerpo quizás en cualquier momento lo perdamos. Yo y Luis Manuel estamos altos para perder el cuerpo, no importa. Pero la idea va a ser la misma, básica. Libertad. No más dictadura, no más Castro. Libertad. No dialogamos. Con los Castros no se dialoga. Con los delincuentes no se dialoga. Patria y vida, mi hermano.
3: Ese tipo lo tiene bien puesto. Y siempre contigo. Hashtag Free Osorbo, Free Osorbo. Michael Osorbo, esas fueron las palabras de él días antes de ser arrestado en la isla. Recibió aprobación ahora por motivos políticos, recibió ahora la aprobación de parol. O sea que puede ser, aunque esté condenado ya 9 años, uh-huh, cumplió 5 años.
4: Exacto.
3: Igual que Alcántara, y puede ser que lo veamos aquí en Miami próximamente, ha recibido la aprobación del parol, todavía permanece bajo custodia en Cuba y ahora todo depende de las autoridades cubanas que autoricen su salida del país. La noticia llega pocos días después de que el también opositor, su compatriota y gran amigo Luis Manuel Otero Alcántara, fue liberado este fin de semana, llegó a Miami también. Buenos días.
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3: El hijo de Ricky Martin dice que está cansado de que lo comparen con su padre. Dejen que escuchen las palabras de él. It's coming up next, aquí en el show de Enrique Santos, con Dayanara Torres. Buenos días.
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3: Ok, sabemos que Pete Hegseth, el que está encargado del Departamento de Guerra de Estados Unidos, ha dicho que quiere realizarle prueba de testosterona a todos los soldados. Ha comenzado el movimiento MAMA, Make America Macho Again.
7: Hi, if you record your name and reason for calling, I'll see if this person is available.
5: Esto es una llamada del programa federal MAMA, Make America Macho Again.
8: Macho, macho man, yeah.
7: Thanks. Please stay on the line.
9: Aló.
5: Esto es una llamada automatizada del programa federal MAMA, Make America Macho Again.
8: Macho, macho man. Yeah.
5: Su llamada puede ser grabada para fines de evaluación de testosterona. Si usted usa una gorra roja MAGA, oprima el 1 ahora. Para verificar su nivel de testosterona. Cuando escuche el tono, diga con la voz más grave posible. Make America macho again.
4: Macho, macho man.
9: Yeah. Make America macho again.
5: Por favor, dígalo más fuerte.
10: Con voz de hombre. Make America macho again.
9: Macho, macho man. Yeah.
5: Después del tono. Boop.
9: Make America macho again.
5: Analizando profundidad de voz. Si durante la prueba su voz se quiebra o no da la talla, su gorra roja será retirada temporalmente para una reevaluación.
9: ¿Pero quién está dando eso?
5: Yo soy una computadora. Por favor, aguante la línea.
9: No, pero ponme un hombre ahí en la computadora, no ponme un macho.
10: Para hablar con un macho, marque el 2.
9: Oye, como un macho. Dale. Como un macho ahí, decime ahí.
5: Ay, no me grites.
9: No.
5: Estamos reclutando voluntarios para la extracción manual de muestras de testosterona.
9: No, esto pasa.
5: Después del tono digital, por favor, diga su nivel de testosterona. Después del tono digital, por favor, dinos cuánto pesan sus testículos.
9: Bueno, hay que preguntarle a la mujer mía, bastante.
5: Después del tono, por favor, díganos cuánto pesan sus testículos.
9: Oye, pero ¿qué es esto?
5: Esto es una llamada automatizada del programa federal MAMA.
10: Make American Macho Again.
9: Macho, macho man, yeah. Soy macho. Yo no me cambio, yo nací macho.
5: Estamos reclutando voluntarios para la extracción manual de muestras de testosterona.
9: No soy voluntario, nada de eso.
10: Si usted desea extraer testosterona con las manos, marque el 1.
9: No, eso la llamo así.
10: Si usted desea extraer testosterona sin manos, marque el 2.
9: No, eso la mujer mía se encarga de eso.
5: Analizando sus resultados.
9: Coño, que no tengo paciencia. No, le llame la paciencia a los 5. Oye, para nomás. Llamen a otro, coño. Yo soy trompista 100%.
5: Analizando su respuesta.
9: Ya, para
5: usted ha dicho que no apoya el movimiento MAMA. Make America Macho Again.
9: Macho, macho man.
5: Para confirmar, marque
9: el
5: 1.
9: El medio así. El macho. Los machos eso suena macho.
11: Chupapi muñeño.
5: Analizando su respuesta. Confirmando que usted es...
11: Chupapi muñeño.
5: Para confirmar que usted es...
11: Chupapi muñeño.
5: Marque el 4.
9: Oye, váyase para mí.
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0: Valentino, el hijo de Ricky Martin, pidió públicamente que dejen de compararlo con su padre.
1: Es Valentino Martin, no Ricky Martin.
2: Valentino Martin apareció en Instagram la noche del 20 de julio para hacer un llamado y pedir que no lo comparen con su papá, Ricky Martin.
1: Lo que yo estoy diciendo es que, por favor, no me comparen a mi padre. Yo entiendo que yo soy su hijo, pero si ustedes me van a seguir, ustedes me van a seguir porque soy Valentino y nada más.
2: Varias veces se disculpó con sus seguidores por su mensaje y reconoció amar a su padre y sentirse orgulloso de ser su hijo. Sin embargo, hizo hincapié en que le lastima que se asegure que sus habilidades en el baile se derivan por el cantante y no por su trabajo arduo.
1: Mi gente, eso duele. Eso te duele. Y siempre comparándome a mi padre, de nuevo. O sea, por favor, ustedes tienen que entender. Solo porque yo soy su hijo, no somos la misma persona.
2: El video de Tino duraba 13 minutos. Sin embargo, después lo eliminó.
3: Es igualito, ¿qué te parece? Pai.
4: ¡Ay, bello! Hey, ¡es hermoso!
0: Tiene la cara igualita a Ricky Martin. Eso
4: es hermoso, qué bello es.
0: Esto todo comenzó porque online él estaba apoyando a España, entonces los hinchas de España en las redes sociales, según tengo entendido, ¿no? Lo de Argentina, perdón. Sí, él apoyó
4: a España.
0: A España. Uh-huh. Él apoyó a España y los hinchas de Argentina empezaron a bombardearlo con todo lo que ha hecho Argentina con tu padre, Ricky Martin. ¿Cómo es posible que tú, siendo hijo de Ricky, estés apoyando a la selección equivocada?
4: Oh, que han hecho, pero los eso españoles es otro tema. Eso también es otro tema, pero de verdad que están un poquito fuera de control. Está bien que todo el mundo que tú vayas a España o que tú vayas a Argentina, no quiere decir que tú odies a ninguno de los dos, es que la gente todo,
0: todo en el mundo hoy en día, todo es, el mundo entero rodea a través de la controversia, del desacuerdo, uh-huh, en poner una persona contra otra persona, en los comentarios, en las redes sociales.
4: Pero una persona me criticó aquí, hay gente, en el post de nosotros.
0: Hay gente que, pero eso es constante, Dayanara.
4: ¿Qué desilusión, Dayanara, que vas a España? Oye, dije que voy a los dos, cualquiera de los dos me hubiese hecho feliz. Me encanta España, iba a España, pero ¿qué tiene de malo que a ti te gusta un equipo?
0: Es verdad, pero es que todo es controversia, Dayanara. Es más, yo creo que es una falta de respeto que tú, uh-huh, vengas aquí todo el día con el pelo ese negro, cuando el negro es algo oscuro y esto es un show mañanero.
4: Y
0: es
4: cuando
0: en la
4: yo
0: mañana,
4: era rubia.
0: Y debería ser algo bonito, algo que se refleje.
4: Óyeme.
0: Que refleje la mañana, que refleje algo bonito, ponte algo azul,
4: todo
0: bonito.
4: Todo el mundo tiene como que un... La gente está
0: vamos
4: muy
0: a pelearnos
4: mal
0: con todo el mundo.
4: La gente está bien bélica.
0: Todo el mundo está peleado con everybody. Oye, pero los hijos de famosos, y la lista es larguísima, debe ser una gran responsabilidad.
4: Me da pena con él.
0: It's a blessing and it's a curse también. Ajá. Miley Cyrus, Enrique Iglesias, Willow y Jaden Smith, que son los hijos también de Jada Pinkett. Y
5: you gotta deal with it. People are gonna compare you to your dad and anything you do, los hijos tuyos.
4: A mí, a cada rato. Y tus nenes cantan. Déjenlos en paz. O sea, es como que la gente de verdad no les da ese espacio para que ellos se encuentren ellos mismos. Déjenlos ser.
6: Es muy poca la ocasión donde un hijo de un famoso tenga un talento y tenga éxito verdaderamente. Uno de los pocos casos es Tito Puente Jr., que ese toca el timbal es mejor que el país.

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1: All right, hablemos de las grandes ligas. All right, ayer las Medias Rojas de Boston siguen encendidos, venciendo 6-5 a Baltimore y ya suman 14 victorias consecutivas, la segunda racha más larga en la historia de la franquicia. Lo curioso es que le cortaron una racha de 7 triunfos seguidos a los Baltimore Orioles. Los Phillies derrotaron 10-7 a los Dodgers de Los Ángeles gracias a una noche espectacular de Trey Turner, que conectó con 2 cuadrangulares y produjo 5 carreras. Cleveland también explotó, man, con 6 jonrones en una paliza, 13-4 contra Minnesota. 2 de esos fueron de Petey Halpin, un novato que ahora ya está escribiendo su propia historia, man. Seattle dejó a Cincinnati en 0, 8-0, un Grand Slam de Cal Raleigh, mientras que Tampa Bay rompió una mala racha de 5 derrotas al vencer 7-1 al equipo de Toronto. Pasando a la NBA. Bueno, la gran historia sigue siendo LeBron James. Todavía no revela dónde jugará la próxima temporada. Muchos dicen que Miami es los favoritos ahora mismo, que ahora están hasta apostando en Las Vegas contra esta decisión de LeBron James. Y bueno, la liga continúa esperando su decisión para poder determinar el calendario oficial de esta próxima temporada. Mientras tanto, disfruta de toda la acción deportiva en el día de hoy. Yo soy DJ Extreme y esto ha sido los deportes para el show de Enrique Santos.

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2: Seguimos. Esto es Éxitos 94.3 en Nina Radio. Mañana con todo. 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Nosotros continuamos aquí. 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

0: Seguimos, esto es Éxitos 94.3 y yo quiero preguntarte, si tú tienes problemas con algún accidente, pues el abogado Alex Mendoza te da la mayor compensación por sus lesiones y lo mejor, que usted no tiene que sacar dinero de su bolsillo, no se cobra hasta que se gana y no importa tu estatus migratorio, no esperes, llámalo ya para una consulta totalmente gratis. ¿Con quién? 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Ya sabes, seguimos con las buenas recomendaciones, con el temático del día de hoy. Continuamos con la buena música de Éxitos 94.3. 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
1: Seguimos, seguimos, seguimos. Esto es Éxito 94.3 en Nina Radio. Mañana con todos. 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Nosotros continuamos aquí. 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
2: Este es Éxitos 94.3, esto es Eva y su Mundo, por supuesto, contigo acompañándote de lunes a viernes de unas 6 de la tarde. 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Si el universo confabula a mi favor, pues ¿quién contra mí? Eleanor Rose lo canta en Éxitos.

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0: un mega clásico de los Bukis en el sabor o con todo el sabor de Murat, ¿no? Así que, bueno, pues ya sabes, los clásicos que realmente nos encantan los tenemos acá en Éxitos 94.3. Y a continuación voy con otro super mega clásico también. 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Del señor Pau Donés, en paz descanse, de Jarabe de Palo. Juanes y Santana juntos. La Flaca. En Éxitos.
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11:57. 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
1: Dos con 24, qué bueno que sigues conmigo en Éxitos 94.3. Oye, muy buenas noticias con respecto al domingo y al clima que tendremos durante el Festival del Día de la Familia. En otros años nos llovió, pero adivina que este año no va a llover en domingo, en este domingo próximo. Así que vamos a tener además un clima sensacional, 88 la máxima, 73 la mínima, sin gota de lluvia. Así que la vamos a pasar estupendo. Día de la Familia, ya lo sabes, un line-up musical sensacional, un jaripeo de lujo de verdad, ¿eh? 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Traen unos ejemplares sensacionales, unos caballos que bailan además, ¿eh? No te los puedes perder. 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Daddy Yankee, sígueme y te sigo en Éxitos 2.25.

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5: Dos con 34, esto es Éxitos 94.3, qué bueno que sigues acá. Oye, y aunque suelen mantener su vida privada de los lejos de los reflectores, Ana Kournikova y Enrique Iglesias nos sorprendieron a quienes les seguimos en las redes sociales, porque hay una publicación que rápidamente se volvió viral, déjate lo cuento todo. Es que no habíamos visto a sus hijos, ¿no? Ya tienen 4 hijos, y entonces nos habíamos perdido pues de verles su carita, ¿no? Su carita de Kellogg's, como decimos popularmente. Y es que, pues, oye, ¿no? Enrique, que no es nada feo, y ella es preciosa. Entonces yo siempre decía, a ver, quiero ver esos niños, yo quiero ver cómo se ven esos niños. Y entonces la extenista por fin compartió una fotografía en la que los pequeños aparecen celebrando el campeonato de España en el Mundial 2026. Y bueno, pues evidentemente esto refleja el fuerte vínculo que mantienen con las raíces españolas de su papá. Y esta victoria de la selección española en la final del Mundial 2026, pues bueno, la vivieron ahí dentro de su hogar, de Ana Kournikova y Enrique Iglesias. Y entonces en Instagram ella compartió esta tierna fotografía en donde sus hijos aparecen celebrando el campeonato con una súper sonrisa y vistiendo, por supuesto, la camiseta oficial de España. Y entonces en esta imagen podemos ver a los 3 pequeños que están abrazados y disfrutando del histórico triunfo de la Roja. Es un gesto que llamó la atención, no solamente mía, sino de miles de seguidores, porque suelen ser muy reservados con su vida familiar, y entonces, por fin, Ana Kournikova decidió compartir como el momento para mostrar el cariño y el orgullo que sus hijos sienten por las raíces españolas de su papá. Y esta publicación recibió cientos de comentarios de fans que destacaron pues lo mucho que han crecido sus bebés, que viven en Miami y siguen manteniendo este fuerte vínculo con la cultura española, y para muchos seguidores la imagen se convirtió pues en una de las postales familiares más emotivas que la pareja ha compartido en los últimos años. Preciosos, rubios, una de ellas chimuela, ¿no? Sin un diente aquí en el frente, y el varón, bueno, pues gritando feliz, como gritando gol, y la pequeñita es una mezcla sensacional de Ana Kournikova y Enrique Iglesias, pero rubia, ¿no? Entonces, hay que recordar que los chicos Iglesias de pequeñitos eran más rubios, ¿no? Y luego ya como que con el tiempo fueron ya haciéndose más castaños. Pero bueno, preciosos los chiquillos. Sí, sí, sí, cómo no. ¿Cuántos hijos tienen? Bueno, pues primero tuvieron a Nicolás y a Lucy en 2017. Y luego, años más tarde, en enero de 2020, nació Mary, que le dicen Masha. Y en diciembre de 2025 llegó Romeo. Esos son los hijos de Enrique Iglesias, que él nos canta bailando un clásico en Éxitos.

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1: 3 de la tarde en puntísimo. Esto es Éxitos 94.3 FM. ¿Ya tienes tu outfit para el Festival del Día de la Familia, que es este domingo? Terrenos de la Feria del Condado de Marion, ya lo sabes. No va a llover para nada y va a ser vientecito. Va a ser un día como hoy, ¿sabes? Así de muy buen clima en Indianápolis, que vamos a poder disfrutar desde el principio hasta el fin. 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Las noticias nos esperan, 3:04, este es Éxitos. Quédate conmigo, yo soy Eva María y este es Eva y su Mundo.
2: Con la información más relevante del país, yo soy Rosalba Suara y esto es Nueva News. El representante de comercio del país adelantó que la administración prepara una nueva tanda de aranceles dirigida a decenas de naciones, aunque evitó precisar cuándo entrarán en vigor, señalando que primero debe informar al Congreso y a las partes involucradas. El anuncio se produce apenas un día después de que se impusiera un arancel del 50% a la mayoría de las importaciones provenientes de Canadá, medida justificada oficialmente por el impacto del humo de incendios forestales canadienses en la calidad del aire de la costa este. Estas declaraciones llegan además a pocos días de que venzan los aranceles generales aplicados en febrero, salvo que el Congreso apruebe una prórroga. El presidente firmó una orden ejecutiva que restringe las excepciones que permitían al Pentágono adquirir materiales críticos de proveedores extranjeros, especialmente de países como China, Rusia, Corea del Norte e Irán. A partir de enero de 2027, los contratistas de defensa deberán demostrar que agotaron todas las opciones nacionales o de países aliados antes de solicitar una excepción, además de detallar el origen completo de los componentes que utilizan. La medida busca reducir la dependencia militar de suministros extranjeros, considerados poco confiables, y prevé sanciones para las empresas que incumplan los nuevos requisitos. Con información de Nueva News, te informó Rosalba Suárez.

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4: 3:23, listas y listos para bailar conmigo en el Festival del Día de la Familia. Espero que sí, porque a ver salsita, va a haber merengue. Justamente voy a tener además a Rafa con nosotros mañana en la tarde para platicar con él y que nos cuente todo el sabor que va a poner en ese escenario del Festival del Día de la Familia para nosotros, Así que no se pierdan esa entrevista mañana, Rafael Zeta Ayala con nosotros. 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Además va a estar nubladito, rico y no va a llover. Así va a estar el clima, padrísimo. 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Nos vamos justamente dedicado a las y los colombianos de esta tarde. Cali Pachanguero, un mega himno. Grupo Nietzsche con nosotros en Éxitos.

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1: 3:49, este se va y su mundo por Éxitos 94.3. 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Pausa, regresamos con mucho más aquí a Éxitos.
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2: Con la información más relevante del país, yo soy Rosalba Suara y esto es Nueva News. El primer ministro canadiense acusó a la administración estadounidense de violar el Tratado Comercial de Norteamérica luego del anuncio de un nuevo arancel del 50% a una parte significativa de los productos canadienses. Calificó la medida como la más reciente de una serie de acciones comerciales unilaterales de los últimos meses, que incluyen los gravámenes ya aplicados al sector automotor. Pese a la tensión, Canadá asegura que buscará intensificar las conversaciones en las próximas semanas para resolver la disputa y avanzar en la modernización del acuerdo, mientras reafirma su compromiso con el libre comercio. El secretario de Estado llegó a Manila para participar en la cumbre anual de cancilleres del sudeste asiático, marcada por el impacto de la guerra con Irán, la crisis energética derivada del conflicto en Medio Oriente y las tensiones con China en el mar de China Meridional. Se espera que los países del bloque, con más de 680 millones de habitantes, exijan un cese de hostilidades y la reapertura segura del estrecho de Hormuz. El funcionario no descartó reunirse con sus homólogos chino y ruso durante su estadía en la capital filipina. Con información de Nueva News, te informó Rosalba Suárez.

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1: 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Yo soy Eva María, esto es Éxitos 94.3 y te comunico que en términos generales el tráfico está fluido en la mayor parte del área metropolitana, aunque hay algunos puntos donde conviene manejar con paciencia. La principal zona de atención sigue siendo el corredor de la I-65 en el lado sureste de la ciudad. Ahí hay obras de modernización, como todos lo sabemos, y esta semana hay cierres parciales en las conexiones hacia Keystone Avenue y también restricciones alrededor de Pleasant Run Parkway, por lo que si circulan por esa zona, bueno, pues tengan en cuenta que ahí se está ralentizando el tráfico. Si vas hacia Carmel, recuerda que está cerrado el cruce de la calle 116 con la AAA Way por la construcción de una nueva glorieta, y hay desvíos señalizados por Carmel Drive y Keystone Parkway, así que vale la pena seguir la ruta oficial para evitar retrasos. Y en el resto de las principales autopistas, la I-465, la 69 y la 70, no se reportan cierres de emergencia de gran magnitud en este momento. El tráfico se mueve con relativa normalidad, así que recuerden reducir la velocidad al acercarse a cualquier zona de construcción y mantente atenta o atento a cambios de carril. Este es tu reporte vial. Maneja con mucha precaución, respeta los límites de velocidad y, como siempre, si puedes salir unos minutos antes, si es que tienes algún evento, algún compromiso, pues mejor todavía, ¿sale? Y si no, paciencia, calma, nadie quiere un ticket el día de hoy. Que tengas un excelente recorrido. Gloria Trevi y Alejandra Guzmán juntas, ¿quién se lo iba a imaginar? Pero sí, y hablan de cuando un hombre te enamora en Éxitos.

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0: 4:43, aquí estamos preparando todo para este festival del domingo. Ya lo sabes, el festival del Día de la Familia, no puedes faltar, ahí te quiero ver, ahí te quiero abrazar. Ojalá me permitan verles ahí directamente. Ya lo saben, las puertas se abren a las 12 en este festival del Día de la Familia, donde va a haber un line-up de música latina sensacional. Es el festival de la familia más grande de toda Indiana, nadie hace un evento así. Y nosotros lo hacemos desde hace ya muchísimos años, con el objetivo de agradecerte a ti, a tu familia, y que puedas pasar un gran día junto a ellos y a tus grandes amistades. Ya lo sabes, Festival del Día de la Familia, este domingo 26 de julio, ahí te esperamos, las puertas se abren a las 12 y tendremos música hasta las 10 de la noche, y va a haber un jaripeo sensacional de lujo con caballos increíbles que van a estar además concursando, caballos que bailan. No te puedes perder este espectáculo y por supuesto todo lo que tendremos para ahí. Va a haber un área para niñas y niños, ¿eh? Para que no me los dejes en casa. Hacemos una pausa. Ahí te veo el domingo, ¿eh? Cuento contigo. Estos éxitos.
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2: 5:1, ¿qué tal de buena le quedó la canción, no? En lugar de como tu mujer, como tu hombre, está bien, me puso a bailar de cualquier manera. Oigan, 5:00 p.m. y el tráfico es traído a ti por Cardwell Home Center. 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Y la buena noticia, el tráfico se mantiene relativamente fluido en la mayor parte de la ciudad, pero ¿saben qué? Que sí hay algunos accidentes que están generando demoras. Ahí les van. Un accidente sobre la I-65 Sur en el tramo donde se une con la I-70 Oeste, ahí cerca del centro de Indianápolis. Entonces eso está provocando tráfico lento y retrasos para quienes están dirigiendo hacia downtown. También se reporta otro percance sobre la I-65 Sur entre la Pennsylvania Street y la conexión con la I-70. Entonces, bueno, hay que buscar rutas alternas si te toca ir hacia esa zona. Además, en la I-70 Este, cerca de West Street y Party Street, hay un vehículo descompuesto que está afectando la circulación. Y repito, en la I-70 Este, cerca de West Street y McCarthy Street. También continúan las obras en la I-65 en el lado sureste y tienen estos cierres parciales en los accesos de Keystone Avenue y las restricciones sobre Pleasant Run Parkway. Así que mucha paciencia si van por ese corredor. Y si van hacia Carmel, un accidente en la zona de la calle 156 y la Meridian Street. Y ya sabes, además los trabajos de construcción sobre la US 31 y algunos retrasos en la I-465 cerca de Keystone Avenue. En el resto de la ciudad la circulación es bastante estable. Como siempre, hay que reducir la velocidad en zonas de obra, mantengan una distancia prudente, permitan unos minutos extra para llegar a su destino. Que tengan un excelente y muy seguro recorrido. Nos vamos con las noticias. Yo soy Eva María y te invito a que te quedes conmigo hasta el final de esta hora aquí en Éxitos.
3: Con la información más relevante del país, yo soy Rosalba Suara y esto es Nueva News. El director del FBI tiene previsto viajar a Moscú y San Petersburgo a mediados de octubre, en lo que sería el primer viaje de un jefe de la agencia a suelo ruso en más de una década. El anfitrión sería el Servicio Federal de Seguridad ruso, aunque no está claro si habrá un encuentro con el presidente ruso ni cuál será la agenda del viaje. La visita se da en un momento de fuerte tensión entre Washington y Moscú por la guerra en Ucrania, mientras crecen los pedidos en el Congreso para imponer nuevas sanciones a Rusia. El Departamento de Vivienda y Desarrollo Urbano suspendió de forma inmediata los fondos federales destinados a la Autoridad de Financiamiento de Vivienda de las Islas Vírgenes tras detectar años de presunta mala gestión y fraude en el manejo de casi $2,000 millones en ayuda para la recuperación de huracanes. Las autoridades federales aseguraron que la entidad priorizó sobornos por encima de ayudar a las familias afectadas por los desastres naturales y advirtieron que no recibirán más financiamiento mientras continúe la investigación en curso sobre el destino real de esos recursos. Con información de Nueva News, te informó Rosalba Suárez.

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4: 5:33. ¿Qué ando haciendo? 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San Charlie, ay, qué ganas de ir a San Charlie y echarnos unas langostitas, ¿no? Uy, eso estaría de lujo. Bueno, mientras tanto, un atuncito de este lado del continente.

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5: Oigan, aquí va una canción dedicada a todas las personas que yo sé que desde Indianápolis se van para Chicago esta semana, al fin de esta semana, ¿no? Para irse a ver a Karol G. Esta va a continuación. Pero bueno, no sin antes despedirme apropiadamente, ¿no? Como debe de ser. Como la gente, como decimos en mi país. Muchísimas gracias por haber estado acá. Acuérdense que el domingo les espero, ¿eh? Estoy súper emocionada de que ahí les voy a ver en esta invitación que les tenemos del Día de la Familia. Entrada completamente gratis, ustedes ya lo saben. Las puertas se abren desde las 12 y vamos a tener jaripeo, concurso de caballos, área para niños, comida y bebida, hasta las 10 de la noche, ¿eh? Ahí vamos a estar para que no nos fallen y puedan bailar con nosotros. Latina Forever, Karol G, buen viaje a toda esa gente que va para Chicago justamente a verla, a la bichota, ¿sabes? Pasen la bomba, tengan una excelente noche, nos encontramos mañana a la 1 de vuelta aquí en Éxitos 94.3.

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